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Les ofrecemos las principales noticias publicadas en nuestro sitio web entre el 4 y el 10 de agosto. Con ustedes, José Antonio Ambriz. La siguiente noticia fue publicada el 5 de agosto. El gobierno de Japón elaboró un borrador de enmiendas a sus directrices para otorgar el permiso de residencia permanente a ciudadanos extranjeros. Propone exigir a los solicitantes tener ingresos superiores a la media de los hogares japoneses. Las directrices especifican requisitos de evaluación concretos. Las enmiendas tienen por objeto permitir la toma de decisiones adecuadas en cuanto a la concesión de la residencia permanente. Uno de los nuevos requisitos propuestos es que los ingresos anuales del hogar del solicitante hayan superado de forma continua el promedio de los hogares japoneses. También se tendrán en cuenta sus prestaciones de jubilación o pensión previstas. Los aspirantes también deberán demostrar el dominio del idioma japonés y un conocimiento suficiente de los sistemas del país. El gobierno planea continuar con el procedimiento de enmienda, que incluye recabar la opinión del público. Se propone aplicar el requisito de ingresos mínimos a las solicitudes presentadas a partir de abril de este año, mientras que los demás requisitos entrarían en vigor en abril de 2027. La siguiente noticia fue publicada el 5 de agosto. El gobierno japonés aprobó la utilización de más de 24 mil millones de yenes, o unos 153 millones de dólares, de su reserva de contingencia para hacer frente a las necesidades urgentes de las comunidades afectadas por el devastador terremoto de la semana pasada en Kumamoto. La utilización de este importe fue aprobada el martes durante una reunión de gabinete. El Ejecutivo planea destinar aproximadamente 15.200.000 dólares, es decir, una décima parte del total, a apresurar la entrega de suministros a las zonas afectadas, como agua potable, alimentos y enfriadores de aire portátiles, los cuales se adquirirán y entregarán sin esperar solicitudes específicas de las autoridades locales. Alrededor de 7.600.000 dólares se emplearán para ayudar a los gobiernos locales a preparar viviendas temporales para los damnificados, mientras que los aproximadamente 130 millones de dólares restantes servirán para reparar los caminos afectados. Algunos segmentos de la autopista de Kyushu permanecen cerrados desde el sismo. La siguiente noticia fue publicada el 6 de agosto. El gobierno de Japón ha decidido reducir el impuesto al consumo de alimentos al 1% durante 2 años a partir de abril de 2027. En la actualidad, el gravamen se sitúa en el 8%. La medida fue aprobada el miércoles en una reunión extraordinaria del gabinete. Además de la reducción impositiva, se concederán ayudas a las personas con ingresos bajos y medios para que, en la práctica, queden exentas de este impuesto. Para financiar la medida, el gobierno revisará el conjunto de los gastos y las fuentes de ingresos del Estado, incluidos los subsidios, las exenciones fiscales especiales y los ingresos no tributarios. No recurrirá a la emisión de bonos de cobertura del déficit. Sin embargo, incluso dentro del principal partido gobernante han surgido dudas sobre las fuentes de financiación y el mantenimiento de la disciplina fiscal. Antes de la decisión del gabinete, el Partido Liberal Demócrata aprobó la medida en una reunión de su Consejo General, aunque algunos de sus detractores conocidos no estuvieron presentes. 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Seguimos con más información. La siguiente noticia fue publicada el 6 de agosto. Se llevó a cabo en Hiroshima el jueves la ceremonia anual de la paz en conmemoración del 81 aniversario del bombardeo atómico. Hiroshima quedó en silencio a las 8:15 de la mañana, hora a la que Estados Unidos lanzó la bomba en 1945. El calor y la radiación generados por la explosión devastaron la ciudad y causaron la muerte de unas 140.000 personas ese año. Muchos de los supervivientes contrajeron cáncer y otras enfermedades relacionadas con la exposición a la radiación.
Asistieron a la ceremonia la primera ministra de Japón, Takaichi Sanae, y representantes de 121 países y territorios, un máximo histórico. El alcalde de Hiroshima, Matsui Kazumi, colocó una lista actualizada de las víctimas de la bomba atómica en el cenotafio del parque. Ahora contiene 353.639 nombres, incluidos los de 4.393 personas que fallecieron o cuyas muertes se confirmaron en los últimos 12 meses. Matsui pronunció una declaración de paz en la que pidió la abolición de las armas nucleares. Al fin de marzo quedaban con vida unos 91.000 damnificados de la bomba atómica. Su edad media supera los 86 años. La siguiente noticia fue publicada el 8 de agosto. El gobierno de Japón ha presentado una protesta a Corea del Sur tras el avistamiento de un buque de investigación surcoreano en la zona económica exclusiva japonesa frente a las islas Takeshima, en el mar del Japón. Corea del Sur controla las islas. Japón las reclama. El Ministerio de Asuntos Exteriores japonés informa que patrulleros de la Guardia Costera observaron el viernes por la tarde cómo el barco surcoreano arrojaba lo que parecía ser un cable en aguas al oeste de las islas. La autoridad japonesa sostiene que es muy probable que la embarcación estuviera realizando un estudio marino y añade que no se había presentado ninguna solicitud para dicha actividad. El jefe de la Oficina de Asuntos de Asia y Oceanía del Ministerio, Kanai Masaaki, presentó una protesta enérgica a un alto diplomático de la Embajada de Corea del Sur en Tokio. Además, la Embajada de Japón en Seúl hizo algo similar ante el Ministerio de Asuntos Exteriores de Corea del Sur. El gobierno japonés sostiene que las islas Takeshima son parte inherente del territorio japonés y afirma que Corea del Sur está ocupándolas ilegalmente. La siguiente noticia fue publicada el 9 de agosto. Este domingo 9 de agosto se cumplen 81 años desde el día en que los Estados Unidos lanzaron una bomba atómica sobre Nagasaki durante la Segunda Guerra Mundial. La ciudad recuerda cada año a las víctimas en una ceremonia por la paz. Se calcula que más de 73.000 personas ya habían fallecido por el bombardeo a finales de 1945 y hoy muchos sobrevivientes siguen padeciendo cáncer y otras enfermedades relacionadas con la exposición a la radiación. La ceremonia anual comenzó a las 10:45 de la mañana, hora de Japón, en el Parque de la Paz de Nagasaki, con la presencia de sobrevivientes y familiares, además de representantes de 98 países. Como cada año, durante la ceremonia se coloca en un monumento conmemorativo una lista actualizada de las víctimas. Esta contiene ahora 204.708 nombres, incluidos los de las 2.773 personas que fallecieron o cuya muerte se confirmó en los últimos 12 meses. A las 11:02 de la mañana, momento exacto en que explotó la bomba, se guarda cada año un minuto de silencio. Después, la autoridad municipal de Nagasaki lee una declaración de paz. Y aquí termina el boletín semanal de noticias de NHK World Japan. Consulte las noticias más recientes en nuestro sitio web nhk.jp/spanish. Muchas gracias por su atención.

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1: y Marta Salgado. Los invitamos a divertirse aprendiendo japonés con nosotros.
0: Hoy en la lección 24 aprenderemos a decir que no podemos comer algo.
1: El personaje principal de nuestra historia es Tam, una estudiante vietnamita en Tokio. Hoy, Kaito, otro residente de la casa de Haru-san, a quien le encanta cocinar, preparó un desayuno tradicional japonés.
0: Escuchemos el diálogo de la lección 24.
2: Itadakimasu.
3: Nihonshoku wa kenkou ni ii n desu yo.
4: これ、生卵ですか？
3: はい。
4: すみません。私、生卵は食べられません。
5: そう。じゃあ、納豆もダメ？
4: 納豆、大好きです。
0: Vamos a examinar el diálogo frase por frase.
1: La mesa está repleta de comida. Kaito y Tam dicen algo que suele decirse en Japón antes de comer.
2: Itadakimasu.
0: Buen provecho.
1: La dueña de casa robot Haru-san está también sobre la mesa y dice:
3: Nihonshoku wa kenkou ni ii n desu yo.
0: La comida japonesa es buena para la salud.
1: Tam le pregunta:
4: Kore namatamago desu ka?
0: ¿Esto es huevo crudo?
1: Haru-san responde:
3: Hai.
0: Sí.
1: Entonces Tam se disculpa.
4: Sumimasen.
0: Lo siento.
4: Watashi, namatamago wa taberaremasen.
0: No puedo comer huevo crudo.
1: Kaito dice:
5: So.
0: Ah, no.
5: Ya, natto mo dame.
0: ¿Tampoco natto?
1: Y Tam contesta muy contenta:
4: Natto, daisuki desu.
0: Natto. Me encanta. El natto se hace con frijoles de soja fermentados. Es un alimento de consistencia pegajosa y olor penetrante, por lo que muchos le rehuyen.
1: Sin embargo, parece que a Tam le gusta. Y a mí también.
0: La frase clave de hoy es:
4: Namatamago wa taberaremasen.
0: No puedo comer huevo crudo. Apréndanla y sabrán qué decir cuando les ofrezcan algo que no puedan comer. Vamos a analizarla.
6: Namatamago
0: es huevo crudo y
6: taberaremasen
0: significa no puedo comer. El punto vital de hoy trata sobre cómo decir que no podemos hacer algo, como en
6: taberaremasen.
0: No puedo comer. El verbo
6: taberu,
0: comer, en forma potencial es
6: taberareru,
0: o sea, puedo comer.
6: Taberareru.
0: En la forma negativa formal es
6: taberaremasen.
0: Por el momento basta con que se aprendan de memoria esta expresión.
6: Taberaremasen.
1: Muy bien. Taberaremasen. No puedo comer.
0: Para indicar qué es lo que no podemos comer, se coloca la partícula wa tras el nombre de la comida, seguida de
6: taberaremasen.
1: Vamos a practicar la pronunciación. Escuchen y repitan.
6: Taberaremasen. Namatamago wa taberaremasen. Namatamago wa taberaremasen.
1: ¿Qué tal le salió?
0: Ahora escucharemos una conversación en la que alguien dice que no puede comer cierto plato de la cocina japonesa.
7: Dozo, takusan tabete kudasai.
4: Sumimasen, watashi sashimi wa taberaremasen.
0: Vamos a examinar las frases.
7: Dozo, takusan tabete kudasai.
2: Come mucho, por favor.
6: Dozo.
0: Significa por favor y se usa para invitar a alguien a hacer algo.
6: Taksan.
0: Quiere decir mucho.
6: Tabete kudasai.
0: Es come o coma. Consiste en el verbo
6: taberu
0: en forma te, seguido de
6: kudasai.
4: Sumimasen, watashi sashimi wa taberaremasen.
2: Lo siento, no puedo comer pescado crudo.
6: Sumimasen.
0: En este caso significa lo siento.
6: Watashi.
0: Es yo.
6: Sashimi.
0: Es pescado crudo preparado al estilo japonés.
2: Ahora es su turno. Escuchen y repitan en voz alta.
6: Sashimi wa taberaremasen. Watashi, sashimi wa taberaremasen. Sumimasen. Watashi, sashimi wa taberaremasen.
0: Bueno, ahora probemos con otras comidas. Supongan que son alérgicos al langostino, o sea...
6: Ebi. Ebi.
0: Traten de decir que no pueden comerlo, empezando con sumimasen. Adelante.
4: Sumimasen. Watashi, ebi wa taberaremasen.
0: Ahora cambiemos el alimento a carne de cerdo, que se dice...
6: Butaniku. Butaniku.
0: Hagan la prueba.
8: Sumimasen. Watashi, butaniku wa taberaremasen.
0: La frase extra de hoy es algo que Tam y Kaito dicen en el diálogo. Traten de memorizarla.
9: Itadakimasu.
0: La expresión
6: Itadakimasu
0: es lo que suele decirse en Japón antes de comer. Es una manera de mostrar gratitud hacia quien haya preparado la comida y respeto por los alimentos. Al terminar de comer se acostumbra decir
6: Gochisousama deshita.
0: Así que vale la pena recordar ambas frases juntas.
6: Itadakimasu.
0: Antes de comer y...
6: Gochisousama deshita.
0: Después.
2: Vamos a practicarlas. Escuchen y repitan.
6: Itadakimasu. Gochisousama deshita.
2: A continuación, a comer con Kaito. El tema de hoy es el desayuno japonés.
0: Marta, ¿qué es para ti un desayuno japonés típico?
2: Supongo que un cuenco de arroz, sopa de miso, pescado asado.
0: Sí, eso es lo básico, ¿verdad? A veces también trae natto, algas secas nori, ciruelas encurtidas o algún plato de huevo.
2: Pero no todo el mundo desayuna así.
0: Es cierto, muchos prefieren el estilo occidental con tostadas, huevos fritos, jugo de frutas y café.
2: También en los hoteles, ¿no?
0: Sí, bueno, en las posadas tradicionales lo más común es el desayuno japonés. Pero los hoteles suelen dar a elegir entre japonés u occidental. A menudo es estilo buffet y uno puede servirse cualquiera de los dos tipos de comida.
2: Eso es lo mejor, poder elegir libremente. Me gusta probar de todo.
0: Hablemos en japonés. Esperamos que les haya gustado la lección de hoy.
2: ¡Hasta la próxima!

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Les ofrecemos las principales noticias publicadas en nuestro sitio web entre el 4 y el 10 de agosto. Con ustedes, José Antonio Ambriz. La siguiente noticia fue publicada el 5 de agosto. El gobierno de Japón elaboró un borrador de enmiendas a sus directrices para otorgar el permiso de residencia permanente a ciudadanos extranjeros. Propone exigir a los solicitantes tener ingresos superiores a la media de los hogares japoneses. Las directrices especifican requisitos de evaluación concretos. Las enmiendas tienen por objeto permitir la toma de decisiones adecuadas en cuanto a la concesión de la residencia permanente. Uno de los nuevos requisitos propuestos es que los ingresos anuales del hogar del solicitante hayan superado de forma continua el promedio de los hogares japoneses. También se tendrán en cuenta sus prestaciones de jubilación o pensión previstas. Los aspirantes también deberán demostrar el dominio del idioma japonés y un conocimiento suficiente de los sistemas del país. El gobierno planea continuar con el procedimiento de enmienda, que incluye recabar la opinión del público. Se propone aplicar el requisito de ingresos mínimos a las solicitudes presentadas a partir de abril de este año, mientras que los demás requisitos entrarían en vigor en abril de 2027. La siguiente noticia fue publicada el 5 de agosto. El gobierno japonés aprobó la utilización de más de 24 mil millones de yenes, o unos 153 millones de dólares, de su reserva de contingencia para hacer frente a las necesidades urgentes de las comunidades afectadas por el devastador terremoto de la semana pasada en Kumamoto. La utilización de este importe fue aprobada el martes durante una reunión de gabinete. El Ejecutivo planea destinar aproximadamente 15.200.000 dólares, es decir, una décima parte del total, a apresurar la entrega de suministros a las zonas afectadas, como agua potable, alimentos y enfriadores de aire portátiles, los cuales se adquirirán y entregarán sin esperar solicitudes específicas de las autoridades locales. Alrededor de 7.600.000 dólares se emplearán para ayudar a los gobiernos locales a preparar viviendas temporales para los damnificados, mientras que los aproximadamente 130 millones de dólares restantes servirán para reparar los caminos afectados. Algunos segmentos de la autopista de Kyushu permanecen cerrados desde el sismo. La siguiente noticia fue publicada el 6 de agosto. El gobierno de Japón ha decidido reducir el impuesto al consumo de alimentos al 1% durante 2 años a partir de abril de 2027. En la actualidad, el gravamen se sitúa en el 8%. La medida fue aprobada el miércoles en una reunión extraordinaria del gabinete. Además de la reducción impositiva, se concederán ayudas a las personas con ingresos bajos y medios para que, en la práctica, queden exentas de este impuesto. Para financiar la medida, el gobierno revisará el conjunto de los gastos y las fuentes de ingresos del Estado, incluidos los subsidios, las exenciones fiscales especiales y los ingresos no tributarios. No recurrirá a la emisión de bonos de cobertura del déficit. Sin embargo, incluso dentro del principal partido gobernante han surgido dudas sobre las fuentes de financiación y el mantenimiento de la disciplina fiscal. Antes de la decisión del gabinete, el Partido Liberal Demócrata aprobó la medida en una reunión de su Consejo General, aunque algunos de sus detractores conocidos no estuvieron presentes.

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La siguiente noticia fue publicada el 6 de agosto. Se llevó a cabo en Hiroshima el jueves la ceremonia anual de la paz en conmemoración del 81 aniversario del bombardeo atómico. Hiroshima quedó en silencio a las 8:15 de la mañana, hora a la que Estados Unidos lanzó la bomba en 1945. El calor y la radiación generados por la explosión devastaron la ciudad y causaron la muerte de unas 140.000 personas ese año. Muchos de los supervivientes contrajeron cáncer y otras enfermedades relacionadas con la exposición a la radiación.

Asistieron a la ceremonia la primera ministra de Japón, Takaichi Sanae, y representantes de 121 países y territorios, un máximo histórico. El alcalde de Hiroshima, Matsui Kazumi, colocó una lista actualizada de las víctimas de la bomba atómica en el cenotafio del parque. Ahora contiene 353.639 nombres, incluidos los de 4.393 personas que fallecieron o cuyas muertes se confirmaron en los últimos 12 meses. Matsui pronunció una declaración de paz en la que pidió la abolición de las armas nucleares. Al fin de marzo quedaban con vida unos 91.000 damnificados de la bomba atómica. Su edad media supera los 86 años. La siguiente noticia fue publicada el 8 de agosto. El gobierno de Japón ha presentado una protesta a Corea del Sur tras el avistamiento de un buque de investigación surcoreano en la zona económica exclusiva japonesa frente a las islas Takeshima, en el mar del Japón. Corea del Sur controla las islas. Japón las reclama. El Ministerio de Asuntos Exteriores japonés informa que patrulleros de la Guardia Costera observaron el viernes por la tarde cómo el barco surcoreano arrojaba lo que parecía ser un cable en aguas al oeste de las islas. La autoridad japonesa sostiene que es muy probable que la embarcación estuviera realizando un estudio marino y añade que no se había presentado ninguna solicitud para dicha actividad. El jefe de la Oficina de Asuntos de Asia y Oceanía del Ministerio, Kanai Masaaki, presentó una protesta enérgica a un alto diplomático de la Embajada de Corea del Sur en Tokio. Además, la Embajada de Japón en Seúl hizo algo similar ante el Ministerio de Asuntos Exteriores de Corea del Sur. El gobierno japonés sostiene que las islas Takeshima son parte inherente del territorio japonés y afirma que Corea del Sur está ocupándolas ilegalmente. La siguiente noticia fue publicada el 9 de agosto. Este domingo 9 de agosto se cumplen 81 años desde el día en que los Estados Unidos lanzaron una bomba atómica sobre Nagasaki durante la Segunda Guerra Mundial. La ciudad recuerda cada año a las víctimas en una ceremonia por la paz. Se calcula que más de 73.000 personas ya habían fallecido por el bombardeo a finales de 1945 y hoy muchos sobrevivientes siguen padeciendo cáncer y otras enfermedades relacionadas con la exposición a la radiación. La ceremonia anual comenzó a las 10:45 de la mañana, hora de Japón, en el Parque de la Paz de Nagasaki, con la presencia de sobrevivientes y familiares, además de representantes de 98 países. Como cada año, durante la ceremonia se coloca en un monumento conmemorativo una lista actualizada de las víctimas. Esta contiene ahora 204.708 nombres, incluidos los de las 2.773 personas que fallecieron o cuya muerte se confirmó en los últimos 12 meses. A las 11:02 de la mañana, momento exacto en que explotó la bomba, se guarda cada año un minuto de silencio. Después, la autoridad municipal de Nagasaki lee una declaración de paz. Y aquí termina el boletín semanal de noticias de NHK World Japan. Consulte las noticias más recientes en nuestro sitio web nhk.jp/spanish. Muchas gracias por su atención.

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1: y Marta Salgado. Los invitamos a divertirse aprendiendo japonés con nosotros.
0: Hoy en la lección 24 aprenderemos a decir que no podemos comer algo.
1: El personaje principal de nuestra historia es Tam, una estudiante vietnamita en Tokio. Hoy, Kaito, otro residente de la casa de Haru-san, a quien le encanta cocinar, preparó un desayuno tradicional japonés.
0: Escuchemos el diálogo de la lección 24.
2: Itadakimasu.
3: Nihonshoku wa kenkou ni ii desu yo.
4: これ、生卵ですか?
3: はい。

0: ですか?
1: ¿Esto es huevo crudo?
2: Haru-san responde:
0: Hi.
1: Sí.
2: Entonces Tam se disculpa.
0: すみません.
1: Lo siento.
0: 私、生卵は食べられません。
1: No puedo comer huevo crudo.
2: Kaito dice:
3: そう。
1: Ah, no.
3: じゃあ、納豆もダメ?
1: Tampoco 納豆。
2: Y Tam contesta muy contenta.
0: 納豆、大好きです。
1: 納豆、me encanta. El 納豆 se hace con frijoles de soja fermentados. Es un alimento de consistencia pegajosa y olor penetrante, por lo que muchos le rehuyen.
2: Sin embargo, parece que a Tam le gusta. Y a mí también.
1: La frase clave de hoy es...
0: 生卵は食べられません。
1: No puedo comer huevo crudo. Apréndanla y sabrán qué decir cuando les ofrezcan algo que no puedan comer. Vamos a analizarla.
4: 生卵
1: es huevo crudo y...
4: 食べられません
1: significa no puedo comer. El punto vital de hoy trata sobre cómo decir que no podemos hacer algo, como en
4: 食べられません
1: no puedo comer. El verbo
4: 食べる
1: comer en forma potencial es
4: 食べられる
1: o sea, puedo comer.
4: 食べられる
1: en la forma negativa formal es
4: 食べられません
1: por el momento basta con que se aprendan de memoria esta expresión.
4: 食べられません
2: muy bien. 食べられません No puedo comer.
1: Para indicar qué es lo que no podemos comer, se coloca la partícula wa tras el nombre de la comida, seguida de
4: 食べられません
2: Vamos a practicar la pronunciación. Escuchen y repitan.
4: 食べられません生卵は食べられません生卵は食べられません。
2: ¿Qué tal le salió?
1: Ahora escucharemos una conversación en la que alguien dice que no puede comer cierto plato de la cocina japonesa.
5: どうぞ、たくさん食べてください。
0: すみません。私、刺身は食べられません。
1: Vamos a examinar las frases.
5: どうぞ、たくさん食べてください。
2: Come mucho, por favor.
4: どうぞ。
1: Significa, por favor, y se usa para invitar a alguien a hacer algo.
4: たくさん。
1: Quiere decir mucho.
4: 食べてください。
1: Es come o coma.Consiste en el verbo
4: 食べる
1: en forma te, seguido de
4: ください。
0: すみません。私、刺身は食べられません。
2: Lo siento, no puedo comer pescado crudo.
4: すみません。
1: En este caso significa lo siento.
4: 私
1: es yo.
4: 刺身
1: es pescado crudo.Preparado al estilo japonés.
2: Ahora es su turno. Escuchen y repitan en voz alta.
4: Sashimi wa taberaremasen. Watashi, sashimi wa taberaremasen. Sumimasen. Watashi, sashimi wa taberaremasen.
1: Bueno, ahora probemos con otras comidas. Supongan que son alérgicos al langostino, o sea...
4: Ebi. Ebi.
1: Traten de decir que no pueden comerlo, empezando con sumimasen. Adelante.
5: Sumimasen. Watashi, ebi wa taberaremasen.

0: Ahora cambiemos el alimento a carne de cerdo. ¿Qué se dice?
1: 豚肉. 豚肉.
0: Hagan la prueba.
2: 私、豚肉は食べられません。
0: La frase extra de hoy es algo que Tam y Kaito dicen en el diálogo. Traten de memorizarla.
3: Itadakimasu.
0: La expresión
1: Itadakimasu
0: es lo que suele decirse en Japón antes de comer. Es una manera de mostrar gratitud hacia quien haya preparado la comida y respeto por los alimentos. Al terminar de comer, se acostumbra a decir
1: Gochisousama deshita.
0: Así que vale la pena recordar ambas frases juntas.
1: Itadakimasu.
0: Antes de comer y
1: Gochisousama deshita.
0: Después.
4: Vamos a practicarlas. Escuchen y repitan.
1: Itadakimasu. Gochisousama deshita.
4: A continuación, a comer con Kaito. El tema de hoy es el desayuno japonés.
0: Marta, ¿qué es para ti un desayuno japonés típico?
4: Supongo que un cuenco de arroz, sopa de miso, pescado asado.
0: Sí, eso es lo básico, ¿verdad? A veces también trae natto, algas secas nori, ciruelas encurtidas o algún plato de huevo.
4: Ah, pero no todo el mundo desayuna así.
0: Es cierto, muchos prefieren el estilo occidental, con tostadas, huevos fritos, jugo de frutas y café.
4: También en los hoteles, ¿no?
0: Sí, bueno, en las posadas tradicionales lo más común es el desayuno japonés. Pero los hoteles suelen dar a elegir entre japonés u occidental. A menudo es estilo buffet y uno puede servirse cualquiera de los dos tipos de comida.
4: Eso es lo mejor, poder elegir libremente. Me gusta probar de todo.
0: Hablemos en japonés. Esperamos que les haya gustado la lección de hoy.
4: ¡Hasta la próxima!